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4: Hola, muy buenas, bienvenidos. Bienvenidos a vuestro espacio radiofónico. Ya sabéis que a partir de este momento y durante las próximas dos horitas voy a invadir tu espacio vital. No te muevas.

0: Ya lo sabes, es evidente. A través de este punto del día, el día a esta hora en concreto llega...
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0: Y venimos cargados de cosas muy interesantes. Una selección, sobre todo, selección musical hecha a tu medida. Y bueno, como siempre, ya sabes que para ponerte en contacto con el Correcaminos, pues lo tienes muy fácil a través de las redes sociales: Facebook, Twitter, Correcaminos 3.0, todo en letras. Nos buscas, nos agregas y ahí puedes dirigirte.

Y la verdad es que hoy voy a empezar el programa un poco estresado. Vengo de casa estresadito, sí. Un huracán se ha apoderado de mi vivienda familiar, ¿eh? Mi nieta, de 2 años. 2 años y pico. La ves correteando por toda la casa. Qué cosa más jodida, ¿eh? Sí, porque de repente se ha convertido en una auténtica suicida. Lo primero que uno descubre cuando los niños empiezan a correr es su afición por los deportes de riesgo, ¿eh? Concretamente, el que más le gusta a mi nieta es el skinning, que consiste en lanzarse de cabeza contra todas las esquinas, ¿no? Después está el tresilling, que consiste en subirse al sofá y tirarse de morros contra la mesa. O el más peligroso, el telerunking, que básicamente consiste en correr hacia el televisor y empotrarse contra la pantalla, sin ir más lejos. El otro día se lanzó contra el hormiguero y se comió a trancas y barrancas.

Bueno, con deciros que para que no se haga daño hemos tenido que acolchar las mesas, las puertas, las esquinas, toda la casa, ¿no? Ahora más que una casa parece que vivo en un psiquiátrico, ¿eh? Que yo le dije a mi mujer, ¿por qué no acolchamos directamente a la chiquilla, no? Y me dice, una leche. ¿Qué quieres, que la confundan con un muñeco de Michelin, no? Seamos justos, seamos justos. A esa edad, la vida es muy difícil, ¿eh? Resulta que a pesar de tener los dos añitos, pues aún no pronuncia cosas con significado. Y tiene que ser muy humillante llorar porque tienes sed y que tu madre lo primero que piensa es que te has cagado, ¿no? Es como si, por ejemplo, tú entras en un bar, pides una caña y el camarero, en vez de ponerte una cerveza, te huele el culo. Más o menos lo mismo. Claro, por eso luego quieren vengarse de nosotros y se convierten en kamikazes con pañales, ¿eh? ¿Os habéis fijado, orejitas, que los niños intentan suicidarse atacando nuestros puntos vitales? Tú entras en casa y la llamas, ¿no? Ahí no, a ver, ¿no? Y ves la tía que pilla carrerilla bien lanzada hacia tu línea de flotación. Y en ese momento solo tienes dos opciones.

Los cajones, las ventanas, los botes de apiretal, la cabeza. Es tal el miedo que me da que he acabado poniendo cerrojos por toda la casa, ¿no? Por toda la casa tengo cerrojos. Es más difícil salir de mi casa que salir de Cuba, ¿no? ¿Y la comida qué? Otro peligro. Tú les intentas dar la sopa y ella que para la abuela, que se la coma ella. Y sin embargo, como dejes el cache 7, el mistol o la lejía al alcance, estás perdido. Que digo yo que los fabricantes deberían de tener esto en cuenta y hacer potitos con sabor a lavavajillas, por ejemplo, ¿no? Compota de Feiri, ¿no? Ya me imagino el eslogan, 2 en 1, les alimenta y les lava el estómago. Bueno, y lo de meterse cosas en la nariz, ¿qué me decís, eh? ¡Otro peligro! Yo me pregunto, ¿cómo puede nadie encontrar placer de meterse algo por la nariz? Bueno, quitando a Maradona o a Belén Esteban, a ver, ¿no? Yo me estoy refiriendo a meterse canicas, monedas... Bueno, es lo que comemos, lo que de comerse monedas, eso ya es una obsesión. Solo falta que en los ojos les aparezcan las cerezas para ser una máquina tragaperra, la chica. Y luego, venga, la mamá la lleva a urgencias, la mira a los rayos X y el médico le dice, usted no tiene un bebé, usted tiene el BBVA, ¿no? Y al final siempre te mandan con que les des un laxante y que esperes a que los pulse. Que te pasas todo el día persiguiéndola con el orinal, ¿no? Vamos, que están más pendientes de la evolución del niño que de la de Hacienda. Y es en esa época cuando descubres que el dinero es una mierda, ¿no? Y es que no puedes perderles un segundo de vista. Yo estoy tan obsesionado que el otro día llegué del curro, le limpié las manos a mi jefe con una toallita. Es terrible. Aunque esto ha sido siempre igual, ¿no? Mi padre dice que de pequeño yo también me tragaba monedas. Y aquí estoy. Bueno, y eso que las de mi época eran mucho más peligrosas. Salía Franco, cuidado.

0: Pero bueno, orejitas, dispuestos a un ratito de placer, de buen rollo, de buena compañía, abre bien tus oídos. Sube un pelín el volumen. ¿Da comienzo?
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0: Y lo hacemos con el sonido de Sweet Sisters.

0: Y hoy en el Correcaminos, grandes temas que han pasado a formar parte de la historia. Grandes canciones.
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0: Y nos vamos con el sonido de Meatloaf. Este cantante y actor de estadounidense, también bajo el nombre de Meatloaf, se le conoce en la banda que lidera, que, de la que es vocalista. Bueno, algo así que traducido al español se le significaría pastel de carne. Y este es un tema que no deja de emocionarme cada vez que lo escucho. I Would Do Anything For Love, directamente para ti, orejita.

Y después de esta piedra preciosa de la música, de esta esmeralda, por ejemplo, nos vamos con este diamante en bruto. Otra joya de la música. Nos vamos con Prince, que durante la década de los 80 fue uno de los artistas más importantes e innovadores. Se le consideró el fundador del llamado sonido Minneapolis. Y Prince alcanzaría la cima de su popularidad con el álbum Purple Rain en el 84 y la película con el mismo título. Solo en Estados Unidos han vendido alrededor de 39 millones de álbumes y cerca de 100 millones en todo el mundo. El tema Purple Rain obtuvo el Oscar a la mejor banda sonora para el propio Prince, que también obtuvo un premio Grammy por el álbum. Preciosa canción, Purple Rain.

Y la música es lo que tiene, ¿no? Ha formado y formará parte de nuestras vidas. ¿Quién no recuerda escuchar la sintonía de tu serie favorita, ir corriendo a ponerse delante del televisor un sábado por la tarde para disfrutarla? Hoy, en Grandes Momentos de la Música...

Y bueno, si había una serie que tenía en mente cuando empecé con esto de los grandes momentos de la música, con esta sección, era Marco. La primera serie con un niño con nombre de moneda alemana. Ahora, cuando la reponen, que la han repuesto alguna vez, ¿no? Pues la serie, el niño se tendría que llamar Euro, ¿no? Para estar más acorde con la actualidad, ¿no? ¿Quién no ha visto a Marco? Es una serie que ha pasado por los ojos de todos los chavales durante generaciones. Y esta serie se creó en 1976. Y la han emitido y reemitido tropecientas veces. La han puesto ya en VHS, en DVD. Bueno, solo falta una versión en CineSin, ¿eh? Para acabar de rematarla. Bueno, pero de CineSin hoy no voy a hablar, ¿eh? Porque no tenía sonido, no tenía música, no mola. Y la historia de esta serie es de un niño que vive con su padre en Génova. Su madre se fue a buscar trabajo por ahí, ¿no? Dejando al padre de Rodríguez, ¿no? A cuidar a su hijito. Bueno, y como el padre no sabía ni cocinar, pues, decentemente, pues mezclaba la ropa de color con la de color blanco. Y el niño pues decidió que era el momento de ir a buscar a su mamá. Las cosas en casa como no funcionaban, ¿no? No funcionaban como debía. Era otra época y los hombres no estaban tan preparados como ahora para las tareas del hogar. Bueno, porque ahora estamos muy preparados, mucho, preparadísimos, ¿no? No te digo más. No te olvides, mamá, que aquí tienes hogar. La cuestión es que el chaval, con 11 añitos y dos mofletes que parecían soles, convence a su padre para que le deje marchar en busca de su madre. Y su padre, pues llamado Pietro Rossi, pariente lejano del piloto de motos, que era médico de gente pobre, su hermano mayor Antonio Rossi pasa de su hermano y decide seguir con sus estudios de ingeniería. No, lo curioso de toda la historia es que no saben noticias de su madre y ni el padre ni el hermano mayor tienen la capacidad para ir a buscarla. Y se va el niño por su cuenta y riesgo a la aventura, venga. Y encima el hermano mayor le regala a Marco el mono que tenía por ahí, a medio. No lo dejan ir solo, sino que encima le dan para cuidar un mono, ¿eh? Este niño estará mejor contigo, ¿no? Dejará de tocarme los kinders, ¿verdad? Tírale cacahuetes, ¿eh? Esto último se lo dijo en voz baja. A otro país. Total, que por el camino el niño se encuentra unos titiriteros que le enseñan a manejarse con marionetas. La de las marionetas se llamaba Fiorina y su padre se llamaba Pepino, el primer titiritero con nombre de hortaliza. Bueno, corrían rumores de que en una primera versión de la serie querían llamarlo Nabo, ¿no? Pero vieron que era excesivamente explícito y lo cambiaron por Pepino. Bueno, lo hicieron por el horario infantil y esas cosas, ¿no? Bueno, y con el rollo de las marionetas, Marco aprende un oficio y se gana unos dinerillos para poder marcharse a buscar a su madre a la Argentina. Y la serie va de eso, ¿no? De un niño que durante 50 capítulos busca a su madre. A su buena mamá. Que yo creo que la madre decía que estaba enferma, pero en realidad era una cachonda de cuidado, ¿eh? Le gustaba jugar al escondite, que es un gusto. Llegaba el chaval a Buenos Aires y preguntaba, no, no, hijo, no, no, tu madre se ha ido a otro lado, ¿no? Llegaba a Rosario, no, no, tu madre se ha ido a otro lado, ¿no? Llegaba a Córdoba y dices, coño, ¿cómo leche se ha ido para España tan rápido, ¿no? Y ese era que de pequeño yo no sabía que existía una ciudad en Argentina llamada Córdoba y me liaba bastante, ¿no? Bueno, pero allí tampoco estaba. Total, que yo de pequeño ya pensaba, joder, mamá, ¿no? La mamá de Marco, ¿no? Para estar tan mala no veas lo que se menea. Al final, la madre resultó estar en Tucumán, en la cordillera de los Andes. De ahí el nombre de la serie, ¿no? Era un juego de palabras que le hicieron al chaval y no se enteró. Tu madre no está aquí, tu madre no está allá. Han de estar a tu madre, ¿no? Hablar alguno que era muy, muy gracioso y no fue comprensivo con el crío. Qué mala leche hay por el mundo. De todas formas, lo que más nos marcó de la serie no fue exactamente el argumento, sino sus canciones. ¿Quién no recuerda?

Y bueno, seguimos con otro pelotazo. Sonido de Animals, The House of the Rising Sun, la casa del sol naciente, para continuar con mucha, mucha más música, ¿vale?

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1: Y seguimos con más canciones, con grandes éxitos. Nos vamos con Texas, este grupo de rock alternativo de pop británico, originario en Glasgow, en Escocia. Y este grupo tomó el nombre definitivo de Texas debido a la influencia que tuvo entre ellos la banda sonora de la película París, Texas, en el 85. Debutaron en el 88. A partir de entonces no pararon de dar conciertos. Texas publicó su primer álbum, Southside, con el que tuvieron un gran éxito de ventas. Nos vamos con este pelotazo que a mí personalmente me encanta. 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

Y nos vamos con U2, esta banda de rock perteneciente a la New Wave, formada en Dublín, en Irlanda. U2 se formó en Mount Temple, cuando sus miembros iniciales eran adolescentes y tenían un limitado conocimiento musical. Bueno, al cabo de 4 años firmaron su primer contrato discográfico con Island Records y lanzaron su primer debut, Boy, a mediados de los años 80. La banda pasó a ser conocida mundialmente y tuvieron más éxitos como artistas en vivo que como artistas comerciales, por lo que a venta de álbumes se refiere, ¿no? Bueno, hasta su álbum en 1987 que se catapultó a la fama, The Joshua Tree. Además, este álbum, según la revista Rolling Stone, se elevó a la banda de héroes a superestrellas. U2 ha grabado 13 álbumes de estudio. Su trabajo más reciente es A Song of Innocence, que contiene 11 canciones. Y fue lanzado gratuitamente el 9 de septiembre de 2014 a través de la plataforma digital iTunes. Y nos vamos con este precioso tema. U2, I still haven't found what I'm looking for. 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
1: Y nos vamos con los Tears for Fears. Ellos siempre han sido un grupo, uno de los grupos más ambiciosos y destacados de la oleada que de bandas que surgieron a finales de la década de los 70 o a principios de los 80. Así como, por ejemplo, recordamos Duran Duran, The Pitch Mood, Spandau Ballet, entre otros. Las ventas de sus primeras tres producciones han superado los 20 millones de copias alrededor del mundo. Y fueron considerados el mejor grupo musical del 85 gracias a temas como el Everybody Wants to Rule the World o este Shout. Y se ganaron un puesto entre las bandas más destacadas de la música de los 80 y los 90. Y precisamente en el disco Song from the Big Chairs, el éxito más grande que tuvieron en su carrera y que los consagraría a mediados de la década de los 80. Tears for Fears, Shout.

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1: Y nos vamos con las noticias más destacadas de esta semana. Tras ver por primera vez a su prometida en el altar, intenta suicidarse al ser muy fea. Un hombre de 33 años trató de suicidarse tras ver que su prometida era muy fea, en Xi'an, en China. El hombre se tiró al río dado que, según él, no vio otra salida para evitar el matrimonio concertado. La policía lo encontró a la orilla del río inconsciente. Después fue trasladado al hospital, donde está ingresado, pero en estado estable. Kan Wu, de 33 años, se iba a casar. Nasung, de 30 años. Pero aseguró que sería mala para su imagen y decidió tirarse a un río cercano de donde estaba celebrando la boda. Kan Wu sorprendió a sus invitados de la boda, que tuvo lugar en la ciudad de Xi'an, en la provincia de China, en Hubei, cuando se disculpó ante la joven antes de decirle que era muy fea. Fue un momento muy incómodo para todos. La novia estaba devastada, la familia de ella estaba furiosa, la familia de él también estaba furiosa, y sus amigos avergonzados. Kan tiene gustos muy especiales y ha sido forzado a este matrimonio, comentó Pal Changwang, un invitado a la boda. Varias horas después de que el novio abandonara la ceremonia, fue encontrado en la orilla de un río inconsciente. Estaba con toda su ropa y sumergido en la cara al agua. Estaba inconsciente, incluso creí que estaba muerto cuando llegó la policía. Dio un salto y lo agarró, y le pusieron una cuerda, lo cintaron y lo subieron. Le salvaron la vida. Kan ha sido trasladado hasta un hospital en donde los médicos han confirmado que se encuentra estable. Más tarde, Kan pudo explicarse. Me siento mal por lo que ha pasado, pero cuando la vi a ella no era lo que yo esperaba. Y me di cuenta de que eso me daría mala imagen. Mis padres habían arreglado la boda y no vi otra salida salvo el suicidio, aseguró el joven chino.

La infidelidad, el negocio del siglo XXI. Son varios según los estudios sobre el tema y los motivos de infidelidad a la pareja. Pero el más claro y contundente, un tiempo a esta parte, es la facilidad con que se consigue sexo fuera de la pareja. El sexo sin ataduras y el filtreo sin problemas ni las comeduras de coco. Todo esto ha hecho proliferar las páginas de citas de ciegas. No nos engañemos. El 40% de los usuarios de páginas de citas no lo hacen buscando pareja. Lo hacen buscando un encuentro sexual esporádico sin problemas. Sin remordimientos, sin malos rollos y sobre todo sin ataduras. Compañías como Ashley Madison han abierto el camino siendo pioneras en citas de sexo esporádico. Su lema es bien significativo: la vida es corta, ten una aventura. Y sus beneficios anuales se calculan superiores a los 100 millones de euros. Para que os hagáis una idea de la difusión y el conocimiento de esta web, os diré que el país con más contactos afiliados es España. Interesante, ¿verdad? Pero el número de webs sobre contactos, citas a ciegas o infidelidades no hace más que aumentar. Badoo, Metic, Amor en Línea, Casual Club, Men's Health o cualquiera que usted conozca ofrece lo mismo: encuentros esporádicos sin compromiso. El negocio de la infidelidad se ha convertido en uno de los negocios más rentables del siglo XXI. Es más, cuanto más crisis económica, más crisis de pareja, más escarceo y más sexo esporádico. Y recuerden que no solo el hombre cae en estas redes pecaminosas. El 80% de las mujeres inscritas en estos portales son casadas o tienen pareja. Ellas, al parecer, lo tienen más claro sobre la infidelidad. Lo del negocio ya es otro cantar. Ya se vende el papel higiénico de oro. Bueno, lo que es lo mismo. Ya te puedes gastar un dineral en comprar papel higiénico de oro. No sabemos cómo resultará de higiénico este papel, pero las noticias curiosas de la sección, de esta sección, son la repera, ¿verdad? El papel higiénico en cuestión tiene un precio que para las prisas: $1.300.000 por el rollo. Y parece que solamente se puede comprar en la red. No me imagino yo las estanterías del Mercadona repletas de tan caro artículo. Bueno, y por la compra resulta que te regalan una botella de champán del bueno. Bueno, con ese precio deberían regalarte un viaje internacional de 2 meses. No es para menos. Es más, el famoso papel higiénico está compuesto por finas láminas de oro de 24 quilates. Y tiene un uso fascinante. Es higiénico y no es nocivo para la salud. Bueno, además asegura la compañía australiana que lo comercializa de pepitas de oro que caerán al suelo en su toilette y tu parte trasera se transportará a otra dimensión. Bueno, la verdad es que la empresa australiana solo ha fabricado uno. Por lo visto, si quieres tener un culo limpio, aseado y con restos de pepitas de oro, tienes que fabricarlo bajo pedido mínimo. Mira, no pierdas el tiempo, no lo pierdas y compra tu papel higiénico de oro ya. Ahora lo que cabe pensar, con la que está cayendo y con la crisis que va a caer, ¿qué tipo de gente es capaz de consumir tan preciado artículo? Y si es este tipo de personas, las crea un conflicto moral el consumo de tan preciado metal. Bueno, otra cosa es que sea sano el pasarse por dicha parte que no me hagáis mencionar. Y os preguntaréis, orejitas, ¿a quién diablos se le va a ser capaz de consumir tan preciado artículo? Y si es este tipo de personas, las crea un conflicto moral el consumo de tan preciado metal. Bueno, otra cosa es que sea sano el pasarse por dicha parte que no me hagáis mencionar. Y os preguntaréis, orejitas, ¿a quién diablos se le va a ocurrir comprar papel higiénico de oro? Como si no hubiera otras necesidades vitales mucho más necesarias que cubrir. Y no está mal pensado, pero de un tiempo a esta parte, en determinadas partes del planeta, hay multimillonarios díscolos con ganas de recordarnos a los demás que tienen tanto dinero como para hacer esta tontería y otra más gorda. Bueno, lo dicho, solo me queda una duda. ¿Lo llegarán a vender?

Más noticias desde Japón. Crean en Japón una cebolla que no hace llorar. Una empresa japonesa creó una cebolla que, al ser pelada, no hace llorar, anunció el martes pasado la prensa japonesa. House Foods Group logró llegar a esta variedad antilágrimas bloqueando las enzimas que producen los compuestos que hacen llorar a los cocineros, así indicó la prensa. La empresa no anunció por el momento cuándo comenzará a comercializar esa cebolla. El pasado 2013, los investigadores de esta empresa ya habían ganado el premio Ig Nobel, que en español se traduce como Premio Innoble, de la Universidad de Harvard por haber descubierto el proceso bioquímico por la cual la cebolla hace llorar. House Foods se dedicó a investigar las enzimas de la cebolla porque es un ingrediente utilizado abundantemente en la cocina japonesa. Una empresa ofrece sexo con actriz porno al mejor empleado. Una compañía china regala al trabajador más productivo del año con un Porsche, un viaje o una noche de pasión con una reconocida actriz de cine porno. El 19 de abril se conocerá el ganador y el premio elegido. El insólito premio lo da la compañía china Kijo 360, que se dedica a la investigación tecnológica. Además de la opción de una noche con la reconocida actriz porno, ofrece también un viaje a la isla de Bali o un auto marca Porsche. El premio al mejor empleado se conocerá un mes más tarde de la celebración del año chino. Todos los premios son tentadores, pero bueno, llama la atención que uno de ellos sea la protagonista de las películas X, como La maestra de los senos gigantes, entre otras. ¿Qué elegirá el afortunado? Una orgía de 200 ancianos terminó con 7 de ellos muertos. La noticia corrió como la pólvora. Una orgía realizada por un grupo de 200 ancianos mayores de 65 años en la ciudad de Charleroi, en Bélgica, terminó con 7 fallecidos. Desde la ciudad belga de Charleroi, un local de intercambio de parejas, llamó a realizar la orgía más grande de personas mayores de 65 años en esa localidad, de las que se inscribieron más de 200 personas. La fiesta se llamaba Las 50 Sombras de Carolos. Era el nombre con el que se inauguró la fiesta, que consiguió reunir a más de 200 ciudadanos. Como colofón final, un total de 35 ancianos mantuvieron relaciones sexuales con una mujer llamada Jocelyn. Es una práctica conocida como gangbang. Pero la fiesta no terminó con un final feliz. Después de varias horas de sexo simultáneo, dos de ellos empezaron a sentir dolor en el pecho y otro empezó a tener problemas para respirar. Aunque llamaron a las ambulancias, ninguno de los tres llegó con vida al hospital. Según comenta el diario Nordpress, además de los 3 fallecidos iniciales, 8 tuvieron que ser atendidos en el hospital más cercano por dolores en el corazón. Desafortunadamente, 4 de ellos no consiguieron sobrevivir, dejando un balance de 7 muertos durante la orgía. Las causas de las muertes todavía no están esclarecidas, pero informes policiales apuntan a que los ataques al corazón y la falta de respiración se podría atribuir al consumo de sustancias como la Viagra para potenciar el rendimiento sexual. Los especialistas alertaron que las consecuencias de tomar dosis más altas de lo normal en tratamientos para la disfunción eréctil y mezclarlos con otras sustancias pueden provocar problemas cerebrovasculares, hipertensión y síncopes.

0: Y hasta aquí las noticias en el Correcaminos. ¡Seguimos!
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0: Y lo hacemos con el sonido de Michael Jackson y este Dirt Dian.

Y nadie pone en duda la gran influencia que ha tenido esta banda, Simple Minds, sobre la música moderna. Su búsqueda permanente de la vanguardia y de nuevos estilos con una clásica elegancia. Todo esto les ha valido un sitio de honor dentro de los músicos más influyentes del pop y el rock. Y de esta forma, pues por ejemplo, bandas y solistas tan distintos como U2, Tears for Fears, Depeche Mode, Peter Gabriel, Waterboys, los Frankie Boys de Hollywood, los Chemical Brothers o los españoles Danza Invisible, siempre los han mencionado, pues, su admiración o influencia por esta banda. Y Simple Minds, a lo largo de su carrera, han logrado éxito, fama, fortuna, reconocimiento e influencia. Pero a pesar de ello, han mantenido siempre un bajo perfil, alejados de los excesos de la fama y de la parafernalia musical. Bueno, lo que sin duda valoriza aún más su notable catálogo. Una banda para quitarse el sombrero. Simple Minds, Alef and Kicking.

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1: En estos tiempos en los que vivimos, hay quien prefiere vivir con una venda en los ojos y no saber nada de la vida. De la vida o, por ejemplo, la tortura que ha llevado el pollo que te estás comiendo en el Kentucky Fried Chicken. O los niños que trabajan 14 horas diarias en Bangladesh para fabricar esa camiseta de Zara que tanto te gusta. Pero ¿sabéis una cosa, orejitas? Si queremos evolucionar como raza, debemos comprender mejor el mundo del consumo. En democracias bipartidistas, donde se vota cada 4 años y unos y otros son caras de la misma moneda, los ciudadanos podemos cambiar el mundo con un simple hecho: cambiar nuestros hábitos de consumo. Yo ya lo hice algún tiempo, cuando dejé de comprar ropa de marca, ¿no?, confeccionada con la esclavitud de los niños en países donde la pagan con comida y con la cama. Sí, todavía sigo haciendo muchas cosas, muchas compras a ciegas. Pero la verdad es que ahora tengo mucha más información para elegir. La ropa, los materiales de primeras básicas... como el café, por ejemplo, el agua, la leche, los huevos. Todo esto tiene a menudo procedencias donde nuestra tierra o sus habitantes son más débiles. Los de los países pobres sufren para que nosotros, los ricos, por llamarnos de alguna manera, podamos disfrutar de nuestras acomodadas vidas en grandes ciudades de Occidente. Normalmente es más importante lo que no se ve que lo que se ve. Nos rasgamos las vestiduras cuando conocemos las injusticias que aparecen fugazmente en el telediario de las 8 de la tarde. Pero todos los días, todos somos cómplices, sin saberlo, de la destrucción de nuestro planeta y del abuso de los más débiles. Yo vivo en un pueblo donde la mayoría de los vecinos somos gente joven de clase media, ¿no? Y hoy en día esto es todo un lujo. Sí, podemos llamar así a la clase media. No, a mi mujer y a mí pues nos gusta pasear de vez en cuando por el pueblo para despejar la cabeza y estirar un poco las piernas. Y no hay nada como salir a la calle y observar, pues para volver a la realidad y quitarte de encima las chorradas de los telediarios. Por ejemplo, la otra noche escuché en un noticiero de la noche de una cadena de televisión que ahora resulta que somos un ejemplo para Europa. Vamos a ver, deja que te cuente lo que yo veo en mi barrio. Veo pequeños comercios vacíos, gente que probablemente se haya visto obligado a montar una pequeña tienda por su cuenta porque ya no encuentra trabajo, quizás porque trabajan en sectores que ahora están muertos o simplemente porque tienen más de 45 años y ya son demasiado mayores para encontrar empleo en según qué empresa. Claro, es más fácil contratar a un chaval de 23 años y pagarle el sueldo mínimo a una persona más mayor que pediría un salario digno. Y es que emprender está de moda. Lo dicen por ahí, ¿no? Hay que emprender. Emprendedores. Y hay una razón fundamental para ello. Entonces, ¿qué solución queda? Pues innova tú, ¿eh? Móntate tu propio negocio. Hazte autónomo o emprendedor, ¿eh? Ser emprendedor mola, te lo digo yo, ¿eh? Sobre todo cuando pones en Twitter que eres CEO and founder, ¿eh? Que sí. Que en la tele dicen que lo apoyan. No te lo creas, no te lo creas. Supongo que con apoyar quieren decir que apoyan encima de los autónomos y emprendedores todo el peso de los impuestos, junto con el pobre consumidor de clase media. Y para sacar adelante una empresa, has de estar preparado a pagar antes de cobrar. Todo esto la famosa cuota de los autónomos. Esa cuota que pagan mensualmente los autónomos no es un impuesto, es una multa por trabajar. Los cierres y aperturas de comercios se suceden todos los meses. A veces, cuando tengo temporadas en las que salgo menos porque estoy hasta arriba de curro, ¿no? Pues salgo a la calle y me doy cuenta de que el barrio ha cambiado, ¿no? La frutería ahora es una tienda de catas. La de vinos, ¿no? La tienda de ropa ahora es un pequeño estudio de pilates. Y la peluquería, ¿eh?, es ahora una tienda de regalos. Eso sí, todas tienen algo en común. Están vacías. Bueno, es cierto que hay sitios llenos de gente, ¿no? Suelen ser pocos y siempre los mismos. Normalmente son franquicias o algunos pocos elegidos que han sabido montar un buen negocio. El resto pasarán los días rogando que alguien vaya a su pequeña tienda y les compre. Lo justo para pagar las facturas y la cuota de autónomos. Muchos no llegarán ni a eso y tendrán que ir cubriendo agujeros con sus ahorros. Hasta que poco a poco se den cuenta de que en 2 meses se les terminan los ahorros y tienen que cerrar. Y esta situación me rompe el corazón. Yo entiendo que emprender es difícil, pero la mayoría de estas personas nunca habían emprendido. Solo que no tienen otra cosa porque no saben que nadie les va a contratar. Y la realidad es que a día de hoy es muy difícil competir con las grandes superficies. Yo solo espero que mi pueblo no se convierta en un cementerio de tiendas y pequeñas empresas de servicios. ¿Sabéis qué os digo? Por mi parte, voy a seguir comprando en el pequeño comercio. Ese pequeño comercio de toda la vida está regentado por los propios vecinos, gente a la que le importa el lugar donde vive, que conoce a sus clientes, que se preocupa por lo que sucede a su alrededor. El pequeño comercio contribuye a humanizar las ciudades, ofrece un trato más cercano, dinamiza la economía local. Y además, de esta manera, permite a muchos vecinos ganarse la vida dignamente a la vez que proporcionan un necesario servicio a la comunidad. Y lo mejor de todo, cuando gastamos dinero en un comercio local, el beneficio no se marcha hacia manos lejanas, manos que ya están demasiado llenas. No, ese dinero permanece en nuestro entorno, devolviéndolo de nuevo al circuito y generando más riqueza y bienestar. Lo dicho, desde el Correcaminos apoyamos al pequeño comercio.

Y dejamos atrás el sonido de Alan Parsons, que nos ha dejado, nos tenía de fondo para esta sección, para esta reflexión. Y nos continuamos con un poco más de música, venga. Nos vamos con los The Beach Mode, esta banda que según la historia del rock de la BBC son los padres del rock electrónico. Están considerados uno de los mejores exponentes del género, siendo importantes precursores del uso del sintetizador como instrumento y del sampler como recurso musical. The Beach Mode ha vendido más de 115 millones de álbumes en todo el mundo. Además, también fue elegido entre los 50 mejores grupos de la música de todos los tiempos y uno de los 10 más influyentes de la música contemporánea. Y según la revista Q, es uno de los más grandes grupos de pop británico de todos los tiempos, de acuerdo con el Sunday Telegraph. The Beach Mode, Personal Jesus,

0: ¿Es un pájaro? ¿Es un avión? Bueno, sí, es un pájaro, pero no uno cualquiera. Más rápido, un pájaro intrépido. Corre caminos.
1: ¿No te importa lo que piense la gente? ¿No te preocupa que todo el mundo piense que haces el ridículo? ¿Crees que eso está bien? ¿Lo crees?
2: El mundo no es todo alegría y color. Es un lugar terrible. 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
3: Y nos vamos con Tina Turner. Su carrera se ha desarrollado durante más de 50 años, además de ser una de las principales y mayores componentes de rock, y ha sido considerada como la reina del rock. Tina Turner es conocida por sus energéticas actuaciones en vivo, sus estrafalarios atuendos, su poderosa voz, su longeva trayectoria. Ha vendido más de 200 millones de álbumes en todo el mundo. Y en el pasado 2008 abandonó su semi-retiro para recorrer el mundo con su gira 50 Aniversario Tour, del cual extraemos este tema. Y esta gira también se llevó a cabo en el 2009. Esta gira se convirtió en una de las más rentables de la historia del espectáculo. El pasado 2003, del año 2013, adquirió la nacionalidad helvética, a la vez que renunció a su nacionalidad estadounidense. Además, confirmó ese mismo año, en el 2013, que se retiraba para siempre de la música. Menos mal que nos ha dejado un legado impresionante. Tina Turner, Simply the Best.

0: Cerremos nuestro espacio de hoy.
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12: Y bien, orejitas, llegó la hora de deciros adiós con la manita y emplazaros hasta la próxima semana. Ya sabes que a través de este punto del dial y esta hora en concreto tienes una cita con el Correcaminos. Te recuerdo que para cualquier cosa me tienes en las redes sociales, Correcaminos 3.0, todo en letras, Twitter, Facebook. Y nada más, me despido, como siempre. Un placer haber estado en vuestro espacio vital durante estas dos horitas. Sed felices, que la fuerza os acompañe.

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0: Un recorrido sonoro que de nuevo te invitamos a compartir con nosotros. Hola, bienvenida, bienvenido a En la Boca de Otro. Ya tenemos algunas sorpresas musicales que vamos a intentar sean de tu agrado, pero como siempre, la original y encontramos una versión diferente donde algunas nos hacen pues quedarnos con la boca abierta porque había versiones como las que tenemos preparadas para ti.
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0: 25 de enero de 2005.
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0: Desde Colombia con Juanes, el éxito de La Camisa Negra, una canción que se incluía en el disco llamado Mi Sangre. Hoy está en el programa con nosotros porque hemos encontrado una nueva versión.

0: año 2013, en el disco llamado Emociones. La versión de ella, de La Camisa Negra. ¿Dónde nos puedes pedir tu petición en el programa?
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Un clasicazo de Bob Dylan, año 1997. Billy Joel, Garth Brooks, Ed Sheeran, Brian Ferry. Podemos seguir. Andrés Calamaro. Pero nos vamos a parar en una mujer. Una mujer que te encanta, que ha venido a más de una vez a nuestro programa y hoy hace de nuevo su presencia.

0: Qué gozada con Adele en el disco y en la canción Make You Feel My Love. Disco llamado 19 del año 2008. Maravillas, versiones, canciones que poquito a poco vamos descubriendo y vamos disfrutando contigo.
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una canción escrita en 1932 y donde cantaba la mexicana Consuelito Velázquez. Una canción muy versionada que podemos perdernos. Hemos encontrado una que va a sonar en este momento.

0: El dueto de Michael Bublé con Thalía en Bésame Mucho. Hemos ido al disco Háblame Siempre 2012.
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Es un mambo de 1963 del gran Tito Puente. Pero si buscamos, encontramos a José Feliciano Azúcar Moreno, Cheo Feliciano, Kinky, Julio Iglesias. Pero nos vamos a quedar con una grande, de las grandes, la que tiene mucha azúcar. ¿Ya sabes de quién digo?

0: toda la azúcar del mundo con Celia Cruz, año 2000. Oye, ¿cómo va? ¿Cómo vas? Cuéntamelo. En labocadeotro@gmail.com o 607-88-9707.
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Lleva el título de Shiny Girl, el éxito de Iggy Pop, pero hay que decir que es una canción escrita por David Bowie, e Iggy Pop apareció inicialmente en el disco de 1977. Estamos escuchando a Iggy Pop, pero vamos a escuchar al otro, al autor, la coproducción de esta canción.

0: David Bowie lo llevó a su disco de 1983 llamado Let Dance. Recordemos 1977, escrita por David Bowie e Iggy Pop. Recuerda que estás en La Boca de Otro.
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la banda británica Rolling Stone, con uno de sus grandes éxitos como es Satisfaction, viene al programa porque hemos encontrado una versión diferente.

0: ¿Quieres pedirnos esa canción pero cantada por otros artistas? Envía un mail a enlabocadeotro@gmail.com o al WhatsApp 607-88-9707 con tu nota de voz o mensaje.
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No indiscutible en las pistas de baile, gracias a David Guetta, era el año 2011 con su Titanium y la voz de la australiana llamada Sia. Llega al programa porque hay una versión.

0: La versión de Bon Smith en el año 2015 del Titanium de David Guetta y Sia. En la boca de otro.
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Estamos creyendo con Cher, 1998. Believe. Estamos moviendo la pista de baile para irnos a relajarnos un poquito.

la versión de Anna en la canción Believe in the Share, para que suene la sintonía y marcharnos como siempre habitual en el programa de hoy. Y lo vamos a hacer con un tema clásico de todos. Para el próximo volverá contigo, año 1997. Recuerda dos cositas. 607-88-9707 o en labocadeotro@gmail.com. Hoy llega una versión más movida con Scott Bradley. Y suena así. Pásatelo bien. Beso y abrazo de un servidor, de Vicente Rufino.

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Pianito, pianito, que no te escucho. Suena el piano. Y sonó el piano y se hizo la luz, y eso es un buen síntoma, es un buen indicativo, puesto que quiere decir que tenemos 60 minutos por delante para escuchar buen rock, buen pop, buen soul, en definitiva, escuchar y conectar con esos 30 años de música, esos 30 años de éxitos que son los que caracterizan el sonido Music Box. Y como siempre, en el meridiano del programa, los dos discos súper recomendados del maestro de maestros, Julio Madroñal, que por cierto hoy no estará físicamente con nosotros, puesto que se ha ido volando, ha cruzado el charco desde Barcelona hasta La Plata en Argentina para visitar a su familia, pero tenemos su música, su presencia y, como siempre, ese espíritu inconfundible de Julio Madroñal.

todo y fíjate en esto, el sonido más marchoso y vacilón que existe actualmente. Si vas por la calle, el cuerpo te pide en marcha, no te escapes, escúchalo y vuélvete loco al ritmo del rock cañero de Madness.

con mucha energía hacían mover el personal y triunfaban radicalmente en 1979. Ahora lo he dicho bien, vocaliza, guapo, vocaliza. Los Madness, One Step Beyond, un paso adelante. Ahora sí he vocalizado bien. I'm still standing. Todavía estoy de pie, vivito y coleando. Es él, el grande, ni más ni menos que Elton John, el Music Box.

0: Es otro de los grandes con ese carácter duro que le caracteriza. Elton John desde 1985 y desde Lies on Fire. Hielo en el fuego, eso es complicado, Elton. Ahí está el sonido de Reginald Dwight alias Elton John desde el 85 con mucha música, sí señor.
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Viaje en el tiempo en el sonido Made in Madrid, en este caso desde España. El sonido de La Frontera, uno de sus mejores álbums. Ese Rosa de los Vientos que vía la luz a finales del 89. Javier Andreu y su banda, siempre bienvenidos en Music Box, Music Rocks. Se llaman La Frontera y esta es la historia de Juan Antonio Cortés. Aquí sigo y aquí siempre seguiré. Muy bien por La Frontera. Bajamos un poco de revoluciones, voz femenina, y siguen las buenas canciones en Music Box, Music Rocks. 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

¿Qué tema más bonito, qué tema más redondo y bien hecho? Mucho nos sorprendió y hace unos añitos, bastantes por cierto, Emmy McDonald con este This is the Life. Por cierto, hace tiempo que nada sabemos de ella. Esta es la vida, This is the Life. China Groove ahora con nosotros, los Doobie Brothers, grande Tom Johnston y toda la banda.

Por cierto, qué potente sonaban en 1973 los Doobie Brothers. El álbum repleto de éxitos se llamaba The Captain and Me. Tom Johnson y su banda. Johnston era el cantante de la época esta de los Doobie Brothers. Luego tuve otros vocalistas, pues muy importantes, por ejemplo, Michael McDonald. Tenemos sorpresas. Esto te suena a Doobie Brothers, ¿no? Pues vas a escuchar un matchup con los Doobie Brothers y el Get Lucky de los Daft Punk. Me parece muy interesante. No soy muy amigo de estos inventos, pero este me pareció muy chulo, muy bien hecho. Escúchalo.

Bueno, es que suena bien, ¿eh? Suena bien, bien elaborado. Está en llave, es decir, que está en el mismo tono. Cosa que las máquinas hoy en día ayudan muchísimo a ello, ¿eh? Cuánto daño han hecho los ordenadores o cuánto bien, depende de cómo lo mires. Por un lado, Daft Punk con ese Get Lucky. El otro, pues los Doobie Brothers, que son protagonistas en estos últimos minutos en Music Rocks, Music Box, The Long Train Running. Un mashup de esos que vale la pena escuchar. Hablemos de versiones, seguimos con los Doobie Brothers, pero en esta ocasión con Matt Bianco y una versión del What a Fool Believes. Lo que un tonto cree. Esto es bueno.

0: Es otra de las sorpresas que nos dio una banda tan guapa, tan con música tan bien hecha como los Bad Bianco, versionando a ese original de los Doobie Brothers, What a Fool Believes, una de las mejores canciones del mundo, todo se ha dicho. Lo que un tonto cree.
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1: Bueno, pues siguen las buenas canciones. Estás bien conectado, ya ves que estás en Music Box, Music Rocks, a través de tu FM favorita. Sharing the Night Together, qué gran canción, posiblemente la más conocida de los Doctor

0: Bueno, ese homenaje merecido para Ray Sauer, que falleció, creo que a la edad de 91 años, el pasado 1 de enero. Me recuerdo del dato porque el 1 de enero, pues, cuando estrenas un año, pues es una de esas fechas que te queda grabada en el corazón. Fallecía el conocido cantante de los Dr. Hook. Este es You Sharing Tonight Together. Y ahora, como es habitual cuando llegamos al meridiano del programa, vienen los discos recomendados de nuestro amigo, compañero y maestro Julio Madroñal.
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0: Pues bien, como he dicho antes, Julio no está físicamente entre nosotros, está de corazón porque cruzó el charco, cogió un avión y se fue a La Plata, su ciudad natal, y bueno, pues nosotros que estamos muy contentos de que pueda atender a toda su familia, que pase unos días o unas semanas ahí y pronto volverá a estar con nosotros. Pero mientras tanto, Julio y yo hemos estado hablando, como siempre hablamos de la vida y de la música en general, pues se sigue colaborando pues con buenas canciones, como es habitual en Music Box Music Rocks. Y nos deja dos discos recomendados para esta semana. En esta ocasión es uno de los grandes temas de la Pacific Gazing Electric. Se llama Are You Ready? El álbum se llamaba igual y data de 1970. Disco recomendado desde el cielo con Julio Madroñal.

Pues bien, ahí queda el primero de los dos discos recomendados que nos trae esta semana nuestro maestro, maestro de maestros, Julio Madroñal, desde el cielo, con los Pacific Gas Electric, que fue una banda estadounidense de blues rock. Se creaba en 1967 y este es su éxito más conocido y reconocido, Are You Ready? Te preguntaban si estabas preparado y lo hacían en 1970. Todo el mundo, por cierto, en las discotecas bailaba como loco al ritmo de buen soul, buen rock y con esos coros de gospel tan guapos que tenía de apoyo este Are You Ready, el primero de los dos discos recomendados del maestro Pacific Gas and Electric, Are You Ready, con Julio Madroñal.

0: Se nota que Julio Madroñal es un tipo con el oído fino, un tío con gusto. Eres grande, Julio. Es una versión de los ya conocidísimos REM, pero hecha por Anouk TV, una chica neerlandesa que canta rock alternativo y que en esta ocasión pues hizo una versión preciosa, muy bien hecha, con mucho feeling, de The Losing My Religion. Es el segundo disco recomendado esta semana del maestro de maestros, Julio Madroñal, en su microespacio Desde el Cielo, que hoy no presenta él, presento yo, lo hago de otra manera, pero desde aquí el abrazo fuertísimo, Julio, desde Barcelona para La Plata, para Argentina, tu tierra natal. Desde el Cielo, con Julio Madroñal.
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0: Baby, you're mine, chica, eres mía. Lo decía Basia Zrzelewska, la voz principal cantante de Matt Bianco en solitario.

El que fue primer sencillo, la primera entrega del segundo álbum en solitario, tras abandonar la banda Matt Bianco de Basia Przelewska. El álbum en cuestión se llamaba London, Warsaw, New York, Londres, Varsovia, New York, en 1990. Segunda canción y primera canción, Basia, Your Baby, Your Mine, Baby, Eres Mía. Soñador, Dreamer, Superdrum.

Es uno de esos temas que no necesita ni siquiera presentación. Una de las grandes clásicas canciones de los bienvenidos siempre Supertramp, Roger Hodgson, Rick Davies y toda una banda que marcó décadas de buena música, décadas de rock. Al igual que hay otra banda que marcó décadas de buen rock, como es Dire Straits, Tunnel of Love, el túnel del amor. Un gran clásico, Mark Knopfler y toda su banda.

Fue tema central, fue tema de presentación del que fuera tercer álbum de los Dire Straits. Se llamaba Making Movies, haciendo películas. En 1980, para ser concretos, acabó la publicación en agosto de 1980. Ese Tunnel of Love, el túnel del amor de los Dire Straits, que prácticamente nos ha acercado pues a 4 minutos de la hora en punto. Desde aquí los saludos de Román Armengol y también, por supuesto, los de Julio Madroñal, que está un poco más lejos, pero su corazón y su espíritu está con nosotros, con ese Desde el Cielo, esos discos recomendados. Semana que viene más, Tears in Heaven, Eric Clapton, a ser buenos.

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1: Arrancamos éxitos de ayer, bienvenido. Grandes recuerdos en esta emisora de radio, 60 minutos, décadas y éxitos que llegaron a ser número uno. Soy J.M. Rudilla, contigo durante la próxima hora. Así que giramos la rueda a ver qué nos encontramos. Cantantes femeninas en español. ¿Por qué no?

Hemos arrancado con este Me voy de Julieta Venegas, que fue lanzado en el año 2006 como parte de su álbum Limón y Sal. Una canción que combina sonidos polifolk con la distintiva voz de Julieta Venegas. Se convirtió en uno de los mayores éxitos internacionales. Fijación Oral Volumen 1 es uno de los álbumes bastante curiosos dentro de la historia de Shakira, y este es uno de los cortes incluidos dentro del mismo año 2005. Ahí está la pared.

0: una canción que destaca por una mezcla de pop y elementos de música latina, consolidando aún más el éxito en ese momento de Shakira y que sigue, por supuesto. Año 2008, nos quedamos con ella, con Mai Meneses y compañía, Nena Daconte. Tenía tanto que darte.
1: Prometo.

Es una de las canciones que podemos encontrar dentro del álbum de Elena Lacuente del año 2008, Retales de Carnaval, que consolidó a la banda en la escena musical española con un estilo de pop melódico y una emotiva letra que desde luego los llevó al número uno hace unos cuantos años. Desde Barcelona, Pastora, ¿Cuánta vida? Año 2008.

Nos encanta la música de Pastora, No me llames Dolores, llámame Lola, es su tema más conocido. Y ese es otro de sus sencillos, Cuánta vida, un trabajo que refleja su evolución musical, fusionando el pop con toques electrónicos y consolida a Pastora como un grupo mítico dentro de la escena española con esta gran canción. Cantantes femeninas internacionales.

Me gusta este éxito año 1998, Rosie Murphy y compañía, Moloko, Sing It Back, uno de los grandes éxitos de este dúo británico. Una canción que podemos encontrar dentro del álbum I Know a Doctor, el cual marcó un antes y un después dentro de su carrera, convirtiéndose en un clásico de la música dance. 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Y ahora, sigue disfrutando de nuestro programa. El tema original de este Peggy Lee es esa versión del año 1992 de Luis Verónica Chichone, Madonna.

Es todo un ritmo envolvente y sobre todo sensual dentro de ese álbum de Madonna que fue todo un escándalo, incluso con un álbum de fotos en las que escandalizó a medio mundo. Este sencillo, Fever, alcanzó un gran éxito en las islas de varios países. Y hacemos una parada. Volvemos en 5 minutos con más recuerdos, más canciones, más música. Y me quedo ahora con ella, Bel, Tito y compañía, con Gossip, año 2009, dentro del trabajo Music for Men. Recordamos este Heavy Cross y volvemos en 5 minutos.

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1: Y estamos a vueltas con las canciones y con los recuerdos. Nos encanta estar contigo. ¿Qué tal? ¿Cómo lo llevas? Giramos la rueda a ver qué nos encontramos en este caso. Es que nos gusta sorprenderte. Vámonos a ello. Artistas internacionales de la década de los años 60 y 70.
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1: Y estamos a vueltas con las canciones y con los recuerdos. Nos encanta estar contigo.

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Hola, ¿qué tal? Saludos y bienvenidos a la sintonía, a la música del Rebote FM. 107.7 somos tu radio. Aquí da comienzo el programa de Music Forever Young, la música siempre joven.

0: Y vamos a dar comienzo a estas dos horas, a estos 120 minutos que estoy contigo en directo, con Alejandro Sanz. Las guapas.
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0: Un saludo y bien.

0: Es Alejandro Sanz con este tema, las guapas. Esas son todas las horas que pasamos con vosotros desde Rebote FM.
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0: 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Todos estamos bailando la misma canción.

0: Hija de Banco, todos bailamos. Todos estamos bailando la misma canción.
1: Sí.
0: Y a la vez, qué rarito es.
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0: Kazu, Maluma y Becky G. Si me caigo, me...

Escazu, Maluma y Becky G. Si me caigo, me levanto. María Ostiz. Un pueblo es abrir una ventana en la mañana y respirar.

Pues ya hemos cogido nota y hemos respirado esta mañana y a mediodía y a la tarde y a la noche. La cuestión es respirar. María Hostiz, un pueblo es... Es un cover de Maritrini. Yo no soy esa.

0: Como te he dicho hace un momentico, ella es Maritrini. En un cover, Yo no soy esa, esta es la nueva versión.
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0: Seguimos con más música desde Rebote FM, eso mismo es. DJ Luis, yo no te pido la luna.

de Fiorda Aliso, Yo no te pido la luna. Ahora vamos con un recuerdo musical de la mano de los Mustang, Los Jóvenes.

Son los Mustang, los jóvenes, los viejóvenes. Seguimos aquí contigo en la 107.7. Somos tu radio. Andrés Coy, en calma.

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Y ya que estamos metidos en lágrimas, nos quedamos con Bob Marley. No woman, no cry. No mujer, no llores.

Marley, No Woman, Don't Cry. No, mujer, no llores. Es DJ Francieli. Pájaros de barro y los echo a volar.

Eso es la buena música. Santana, Carlos Santana y Maná, Corazón Espinado.

toca su guitarra. Él acaricia su guitarra y hace hablar a su guitarra. Él es Carlos Santana, Corazón Espinado, 50-50 con Maná. De la cueva, estoy jodido.

y jodido mal plan tienes, porque yo, ahora te lo cuento, es Kazu y Lulú, la más cabrona soy yo.

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1: Es Kazu y Lulu, la más cabrona soy yo. Seguimos contigo desde el Rebote FM. Rumba Bass
2: es particular.
1: Y G. Davis, el patio de mi casa.

Es el Chanel, la isla bonita, mitad inglés, mitad hispanis. Just let me hear some of that rock and roll music. Beatles. Rock and roll music. 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

es tu día. Los 364 restantes también. 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Pues eso es lo que es, que hoy es tu día y los 364 también. Ahora nos quedamos con Funambulista. Sobran gilipollas.

Es funambulista, sobran gilipollas. Vamos con un tema del año 1967 de Tremeloes. De repente tú me amas.

0: ¿Acaso tú me amas? Un tema que tiene la friolera de 58 años. Seguimos con más música desde Rebote FM.
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Aitana, que nos dice que es toda una superestrella.

Es Aitana con esa superestrella. Maluma, ya te olvidé.

Luz Casal, dime lo que has hecho conmigo. Te lo digo. ¿Ves? ¿Qué hubiera sido si antes te hubiera conocido? Karol G.

Bueno, pues ella era Karol G. Si antes te hubiera conocido. Michael Cimbello, de la película Flashdance, maníaca.

0: Es maníaca en la pista y lo baila como nunca se bailó. De Michael Sembello, en versión en español, maníaca.
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Es taburete tan desconectados y aquí seguimos conectados desde Rebote FM. Somos tu radio. Los brincos. Nadie te quiere ya.

Son los brincos, nadie te quiere ya, ¿qué vas a hacer? Seguimos contigo en directo. You Music. No llores por mí, Argentina.

No llores por mí, Argentina, You Music. Tommy James, Money, Money, Dinero, Dinero.

Bueno, y con este tema de Tommy James me voy a despedir. Que seas feliz, que pases buen día. Olga, contigo, y gracias por estar ahí.

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Bienvenidos a Contrazas de Indie, el podcast donde analizamos el universo indie con más rigor que un crítico de Pitchfork, pero con menos presupuesto que un videoclip clavado en Super 8. Hoy nos adentramos en el gran cliché del indie, las canciones de amor y desamor. Porque seamos sinceros, si las bandas indies dejaran de sufrir por amor, el género entero colapsaría. No habría álbumes conceptuales sobre rupturas, ni baladas melancólicas sobre alguien que una vez miró al suelo cuando pasaste. ¿De qué vivirían los festivales de letras sobre cosas felices? Por favor. Así que ponte tus gafas de pasta, coge tu tote bag y prepárate para un viaje entre suspiros, acordes en re menor y letras que convierten un me dejó en visto en una tragedia shakespeariana. Porque si el amor es complicado, en el indie lo es el doble y con más reverberación. Ya estamos aquí otra tarde más poniéndoos lo mejor del indie emergente, más nuestro top indie, que esta semana va con Lori Meyers e Inmid, que reinventan Hacerte Volar en clave electrónica para brillar desde la pista de baile. Porque en la canción Hacerte Volar, la del corazón pop de los Lori Meyers más reciente, pero también el pulso electrónico de los festivales piden a gritos, ese que te impulsa a cerrar los ojos, abrir los brazos y dejar que el bajo te atraviese como si fuera aire limpio. Ahora, ese tema que se ha convertido en imprescindible en la discografía de los Granadinos, se transforma en un remix vibrante de la mano de Inmid, artista que parece convertir en luz cualquier cosa que toca.

Ahora sí, ya que empezamos con lo emergente, porque después de publicar su primer LP, Efectos Secundarios de Ser un Ángel, Anadi inicia en 2025 con su nuevo proyecto. Tras estrenarse Tequilas y Flechas y Cigarros en la Sien, Anadi se une a Sebastián Cortés para presentarnos Triste en la Calle, el último single antes del estreno de su próximo EP. El desamor, los celos y la redención se convierten en música en Triste en la Calle, el nuevo tema de Sebastián Cortés y Anadi. La canción, inspirada en el día en que ambos artistas se conocieron, narra una historia llena de emociones crudas, encuentros fortuitos y conversaciones circulares bajo la lluvia.

Seguimos con la banda madrileña Casi Perfectos, que lanzaron el nuevo single A Duras Penas. Este tema, con un sonido potente y emotivo, explora la lucha y el amor propio, consolidando la evolución musical del grupo.

viene acompañado de un magnífico vídeo creado por Visual Studios. La producción de la canción corre a cargo de Víctor Sainz, uno de los productores más renombrados del underground madrileño. La canción está íntegramente grabada en riguroso directo.

0: y después de más de una década, En Blanco regresan para reclamar su lugar en el panorama del rock en español. Con la energía arrolladora y el sonido inconfundible, la banda riojana, que revolucionó la escena con discos como Enemigo Mío o Nuestra es la Noche, regresa más fuerte que nunca. Letras que no dejan indiferente, guitarras que rugen y directos que emocionan. En Blanco no es solo música, es compromiso y actitud. El tema que vamos a escuchar nos lo explica perfectamente nuestro querido amigo Enrique Cabezón, vocalista del grupo En Blanco.
1: Muy buenas, aquí Cabe de los En Blanco. Os vamos a presentar en Contrazas de Indie un nuevo tema, que en realidad es un viejo tema, un remix de uno de los clásicos de nuestra discografía, y bueno, es una cosa que nos ha parecido muy divertida y suena así. ¡Ah!

José Javier Domínguez, conocido artísticamente como JJ Domínguez, es un actor músico valenciano afincado en Madrid, fundador de la banda El Vecino de la Luna, con una propuesta única que fusiona indie rock melódico y poesía emocional. Transforma sus experiencias en canciones que tocan el alma. Los integrantes de la banda son Belén Alonso, que es una guitarrista y cantante que comenzó a tocar la guitarra desde muy pequeña, Cisco Barra, que es el batería y cajonero con más de 20 años de experiencia y una trayectoria de más de 10 años tocando por Latinoamérica. Juan Mondéjar es un bajista y compositor gaditano que comienza a estudiar bajo eléctrico en Sevilla, recibiendo clases de Fernando Lamadrid. Y Alberto Molina, que es un teclista que ha desarrollado una intensa y prolífica actividad en el panorama musical madrileño. Todos ellos forman El Vecino de la Luna, que nació en septiembre de 2023 con un sencillo Me gustas a capela, una declaración de principios, música hecha para conmover, con melodías que se graban en la memoria y letras que se sienten en el corazón. El tema que nos han mandado para que pondríamos aquí en Con Trazas de Indie, capítulo número 170, es Arriesgar.

Y llegamos al final del programa con Trazas de Indie 170 con Levi, que estrena Juguetes Rotos, su primer single adelanto de su próximo EP. El artista presenta su primer tema en 2025, una colaboración junto al artista urbano Dick. La canción formará parte de su nuevo trabajo de larga duración del catalán, que se titulará Wama, Viaje a mis adentros. Un recorrido de búsqueda para reconectar con el niño interior. Desde su infancia, influenciado por su padre en el género rock, Levi es un artista, compositor y productor catalán que mezcla el rock con los sonidos más puros del urbano y el folk, pero también es fiel a sus raíces musicales marcado por el hip hop y el rap. Juguetes Rotos abre el EP con un sonido oscuro e intenso, explorando la presión social y la pérdida de identidad de la adolescencia. 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

Paco. Trozas de Indie número 169. Buenas tardes, amigos de la música emergente. Si la semana pasada en la introducción os dimos las cuatro pautas para poder iros a los festivales dejando a los hijos en casa de alguien, o sea, enchufados, hoy va a ser algo un poco más complicado, porque hoy vamos a intentar daros las pautas para iros de festival sin vuestro chico o chica. Así que, amigos, venimos a hablar de un desafío que hará sudar a los más valientes: cómo cuadrar las vacaciones para ir de festivales sin que tu parienta o pariente te deje durmiendo en el sofá, o peor, sin festival. Aquí la clave es la estrategia. No puedes soltar un cariño me voy 4 días al Primavera Sound sin haber acumulado puntos antes. Así que propuesta de viaje romántico previo: algo con encanto y desconexión, aunque signifique ir a un spa sin wifi. 2. Intercambio de favores. ¿Quieres el Mac Cool? Prepárate para el fin de tiendas de decoración y brunch infinito. Punto número 3. Mentira piadosa. Amor, es más barato ir entre semana. Ahorro para nuestra casa. Si aplicas estas tácticas, verás tu nombre en los carteles de los festivales y no en la lista de exnovios. Bienvenidos a Contradas de Indie 169, donde amamos la música y evitamos el divorcio. Empezamos el programa de hoy, como siempre, con el Top Indie. Y esta semana no es una canción que saca un nuevo grupo, sino que es un remix que estrenan los productores Sopelana DJ y David Van Willem. Sí, porque los DJs también sacan remixes. Así que vamos con Hamburguesas, esta remix de la canción de Carolina Durante, un tema pistero con detalles característicos de ambos productores y DJs.

0: Empezamos con lo emergente. Alfombra Negra es un grupo navarro que nace de las sobremesas de la unión de un grupo de amigos eternos. De aquí nace y estrenan Nómadas, un disco de música ligera y fácil de escuchar, un rock tirando a pop. En este disco vamos a escuchar canciones cañeras, baladas y alguna un poco raruna en cuanto a ritmo. En conclusión, un disco redondo. Y de este disco nos quedamos con la canción que da nombre al disco, Nómadas.
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Seguimos con la banda albaceña Carajillo, que presenta Habrá Poesía, su nuevo sencillo. Esta es la continuación de su nuevo trabajo Vendaval, que verá a la luz a finales de este año. Este se trata de la adaptación de la rima cuarta de Gustavo Adolfo Bécquer. Para esta ocasión, la banda ha logrado aunar su sonido tan peculiar con la musicalidad que ofrece la misma poesía para crear una composición pegadiza y potente, además de contar con un estribillo muy pegadizo, marca de la casa, a lo cual la banda manchega ya nos tiene acostumbrados. La canción, al igual que todo el disco, ha sido grabada por el albaceteño Juan Ángel López en Babún Records. De igual manera, Lucía Moreno se ha encargado del diseño artístico. La presentación de esta segunda parte de Vendaval comienza el próximo 23 de mayo junto a Rosalén en Igualada, Albacete.

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1: Vamos con Fonal, que están de vuelta. El dúo extremeño celebra 10 años de trayectoria con el lanzamiento de su quinto álbum, Lo que tú me das, volumen 1, previsto para el próximo mes de abril. Como anticipo, nos presentan Me defraudaste, un single que encapsula la esencia más visceral de la banda, fusionando influencias setenteras con una producción cruda y orgánica. Con una instrumentación dominada por los órganos Hammond, bajos distorsionados y baterías analógicas, Me defraudaste exhibe la identidad sonora de Fonal en su estado más puro. La canción interpreta a dos voces por Inma González, los sintes y las voces, y Alfonso Burdaló, guitarras, voces y bases. Es un ejercicio de catarsis musical que aborda la decepción y la pérdida de autenticidad en el otro. La producción a cargo de Burdaló se llevó a cabo en la guardilla de Aguas Vivas, reafirmando el carácter artesanal del proyecto.
2: Hola, somos Fonal y estamos presentando nuestro último single.
3: Se llama Me defraudaste y lo estás escuchando en Contrazas de Indie.
2: Un abrazo.

0: La próxima canción es perteneciente al último disco publicado hasta la fecha por Lobison. De lo que se habla no se olvida. Disco autoeditado en 2024. Antagonistas cuenta desde este momento con su propio videoclip realizado por Luis Salazar y Juanpa Destroso, alma mater del proyecto. Se trata de un tema de aromas louredianos que impregnan la habitación, una maravillosa y evocadora y además ingeniosa lectura en clave de amor que representa una de las mejores canciones escritas en el ámbito nacional de este último lustro.
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0: y desde el supergrupo No Llores Juanita nos envían esta canción porque están muy emocionados de compartir su nuevo single Oda a la Mediocridad. Es una canción muy especial para el grupo, con un sonido que mezcla pop, rock y toques de funk y que reivindica el derecho a ser mediocre y no por ello dejar de ser válido y feliz. Oda a la Mediocridad de No Llores Juanita.
1: Buenas, somos el grupo No Llores Juanita, presentando su último single Oda a la Mediocridad, y estás escuchando Con Trazas de Indie.

0: Y con mucha pena vamos a ir a por la última canción del programa, y son Omar Lane, que presentan Falso 9, un riff envenenado y una letra que duele. No todo el pop oscurito tiene que ser pausado o enigmático. A veces la intensidad llega a través de la crudeza de las guitarras bien lanzada y una melodía que sin avisar se queda a vivir en tu cabeza. Omar Lane lo demuestra en Falso 9, su nuevo single, que vio la luz el 13 de marzo como primer adelanto de su próximo EP Todos los Caminos. El tema es un vaivén de emociones entre dos jugadoras que nunca terminan de entenderse, entre la atracción y la incompatibilidad, y como el fútbol a veces todo se reduce a la táctica y posicionamiento. Con un riff que sirve de leitmotiv, la canción navega entre la melancolía y la tensión contenida, reforzada por la instrumentación que equilibra la potencia y la emoción sin artificios. Grabado en Arisound con Alex Roman, Falso 9 representa a la perfección la esencia de Omar Lane. Canciones que golpean donde más duele, que no temen la sensibilidad ni la crudeza. La banda además forma parte de Jungla Bands, un proyecto que da soporte a la selección de artistas emergentes destacados del panorama.
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11: Saludos cordiales, bienvenidos. Aquí comienza una nueva edición de Retrocedemos en el Tiempo con un servidor, Chechu Argul Varela, quien te va a acompañar los próximos 60 minutos con música del recuerdo, sobre todo de tres décadas que nosotros consideramos fundamentales para la historia de la música: los 70, los 80 y los 90. Hoy tenemos de nuevo Tiempo de radio temático. Hoy vamos a dedicar nuestros 60 minutos a grandes canciones perdidas. Canciones que fueron cortadas en su momento, pero que con el paso de los años se han demostrado a la altura o incluso más de muchas de las canciones más famosas de todas las décadas que nosotros repasamos. Canciones descartadas de los discos que ni siquiera llegaron a ver la luz como Caras B. Hoy nosotros vamos a traer un puñado de ellas. Os vamos a traer recuerdos de canciones olvidadas, pero que tienen mucha historia detrás. Y para comenzar con una de esas canciones maravillosas del gran Otis Redding. Una canción donde Otis vuelve a demostrar sin duda el gran cantante que era, cantante con más alma que ha existido sin duda en el universo. Una canción escrita por Dan Penn y Rick Hall. La primera grabación de la canción se la conoce a través de Billy Young. Pero Rick Hall le pidió que grabara una demo. Armado con una guitarra acústica y acompañado únicamente por una pandereta, Redding grabó su versión y posteriormente se le añadieron más instrumentos. Aún así, esta canción que hoy vamos a escuchar nunca llegó a editarse. Quedó enterrada hasta que en 1976 un periodista recibió una copia del single, compró todas las copias a la familia, la regaló entre sus amigos y así de nuevo se ha convertido esta canción en un clásico buscado, un clásico caro entre sobre todo los coleccionistas de las canciones de Otis Redding. Hoy le escuchamos con esta fantástica canción titulada You Left the Water Running. Así comenzamos hoy Canciones Olvidadas en Retrocedemos en el Tiempo. 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

Ahora un grupo que tiene un gran historial de canciones perdidas, tanto es así que en los años 80 vieron la edición de dos discos totalmente imprescindibles con canciones inéditas. Pero entre esos tesoros perdidos está un disco entero de 14 canciones que iba a ser su cuarto disco y varias canciones grabadas cuando John Cale estaba todavía en el grupo. Y de esas canciones destaca, sobremanera además, esta canción que hoy vamos a escuchar, Stephanie Says, una canción sin duda entre lo mejor de su repertorio. Sin duda aquí, Cale nos entrega una preciosa línea de violín y Lou Reed vuelve a presentar uno de esos personajes que parten el corazón. La canción vio primero la luz en 1973, en un disco llamado Berlín, de Lou Reed. Eso sí, con una letra distinta y cambiando a Stephanie por Caroline, en la canción, por supuesto. Pero hoy escuchamos la versión original, grabada en 1968. Apareció en el fundamental Bud en 1985. Esto es Stephanie Says con la Velvet Underground.

Seguimos con canciones perdidas aquí en Retrocedemos en el Tiempo, y ahora uno de los grupos que tiene una colección de rarezas y temas no publicados muy grande. Y hoy les vamos a recordar con una canción maravillosa. Una canción que Peter Townshend la salvó para lo que fue su primer disco en solitario. Esta es la canción Pure and Easy. 6 minutos de grandeza con la banda The Who.

En 1977, los Rolling Stones, golpeados en su orgullo, decidieron volver por todo lo alto con su mejor disco, sin duda, el álbum Some Girls, en el que se notaba que se habían puesto las pilas y habían logrado volver a la mejor forma, grabando además más de 50 canciones que reaparecerían en los siguientes discos. Pero lo increíble de todo, como ha demostrado la reedición de lujo del disco publicada en el año 2011, es que dejaron olvidadas en el cajón varias canciones que habrían dado para un disco doble brutal. Entre esas canciones no editadas en su momento, hoy escuchamos esta canción maravillosa que demuestra lo bien que se le ha dado siempre a la banda sus coqueteos con el country rock. Esto es No Spare Parts de los Rolling Stones en 1977.

Estás escuchando hoy canciones inéditas, canciones perdidas en algunos discos, canciones que fueron grabadas y luego no publicadas en el disco para el que estaban pensadas. Es decir, muchos de nuestros oyentes están escuchando por primera vez estas canciones. Ahora con un gran Jimi Hendrix. Con una canción también de esas perdidas en sus discos. Con una canción que interpretaba en directo, pero no fue publicada en ningún disco en estudio. Eso sí, ya en el año 1969 decidió grabarla y lo hizo además varias veces. Pero hoy vamos a escuchar la versión de un disco publicado en el 2013, People, Hell and Angels. Un disco recopilatorio donde Jimi Hendrix durante 7 minutos nos ofrece lo mejor de sí en este Hear My Train I'm Coming.

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1: Ahora llega el jefe de Boss, Bruce Springsteen, el rey de los descartes. Se podría construir una discografía paralela a la que tiene solo con las canciones que ha descartado en sus discos. Entre 1983 y 1984, el líder de la Street Band se vio atacado por una increíble fertilidad musical, llegando a grabar la mayor cantidad de canciones para un disco de su carrera, cerca de 80 para un disco. Muchas de las canciones descartadas han visto la luz a través de lo que han sido sus caras B. Y entre las muchas canciones que se quedaron fuera está la que hoy vamos a escuchar, la inconmensurable Marden Incorporate, una canción que acabaría apareciendo en su disco Grandes Éxitos de 1995. Maravillosa canción que recordamos hoy de Bruce Springsteen.

En 1968, de los Birds originales solo quedaban Roger McGuinn y Chris Hillman. El primero quería grabar un disco doble para abarcar toda la historia de la música popular americana. Y en ese año se sumó a la banda Gram Parsons, un joven de 22 años que ya había sacado un disco al frente de una banda poco conocida llamada Internacional Thundering Band. Y de aquel disco llamado Sweetheart on the Rodeo, solo había dos canciones originales y las dos llevarían la firma de Parsons. Una de ellas la escuchamos hoy. Es el grupo The Birds y esto es 100 Years From Now.

Vamos a escuchar ahora una pieza maravillosa que debió aparecer en el mejor disco de los años 70 de David Bowie, el famoso The Reason Fallen Sig Stardust and the Spiders from Mars. Pero esta canción fue cortada por la compañía por considerarla demasiado provocativa con su letra, haciendo sin duda referencias al sexo oral. Pero hoy la recordamos. Y recordamos la figura del fallecido David Bowie, el Duque Blanco, con este Sweet Head.

el disco mítico de las canciones perdidas. Bob Dylan se encierra en un sótano de Woodstock junto a The Band y juntos graban decenas de canciones que pasarán a la historia de la música. Pero lo curioso, no siendo editadas hasta 1975. En ese momento, cientos de versiones de ellas ya habían visto la luz por parte de otros grupos. Pero hoy escuchamos una versión original del gran Bob Dylan. Este You Ain't Going Nowhere con el gran Bob Dylan.

Si existe un disco perdido mítico, ese es Smile de los Beach Boys. Es en 1971 cuando la compañía de discos obligó a Brian Wilson, que en aquel momento estaba en un estado físico y mental bastante deteriorado, que grabase un nuevo álbum junto a su hermano Carl. Y además en ese álbum incluían el famoso Surf Up, una nueva versión que terminaría dando título a ese disco. Hoy le vamos a recordar en ese álbum Smile de los Beach Boys con esta canción Surf Up, canción de los Beach Boys sin duda perdida en el recuerdo.

Una de las últimas canciones compuestas y grabadas por Kurt Cobain en 1993 antes de acabar con su vida. Una canción fruto de una agria disputa entre los otros dos miembros del grupo, Chris Novoselic y Dave Grohl, y sin duda la viuda del artista Courtney Love. Los primeros querían utilizarla en una caja recopilatoria sobre toda la carrera de la banda, pero Courtney Love pensaba que la canción era demasiado buena y que debería aparecer en un recopilatorio único de singles. Así se crea esta canción, You Know You Are Right, canción que apareció en el recopilatorio de la banda en el 2002 y que vendió más de 3 millones de copias. Hay que decir que Courtney Love tenía razón, la canción era muy buena. Hoy recordamos a Nirvana.

Y este recorrido por canciones olvidadas, canciones que fueron cortadas en su momento de los discos, desechadas de los discos, lo vamos a despedir con esta canción, sin duda, del gran Prince, junto a su banda, The Revolution. Prince tenía la idea de publicar un triple disco, pero la compañía discográfica decidió que fuese doble. Así que Prince tuvo que cortar 7 canciones, y entre ellas la canción que iba a dar nombre al disco, la canción Crystal Ball. Con esta canción cerramos una nueva edición de Retrocedemos en el Tiempo, hoy dedicada, como hemos dicho, a canciones olvidadas. Espero os haya gustado, sobre todo porque han sido canciones muy rebuscadas y sobre todo porque estamos convencidos de que estas canciones para muchos oyentes ha sido la primera vez que las han escuchado. Aquí te quedas con Prince y este Crystal Ball.

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Muy buenas a todos, saludos y bienvenidos una semana más a Blowing in the Metropolitan Winds. Un placer, como siempre, estar aquí para poneros un poquito de música, de esa auténtica y verdadera música country, esa música tradicional, esos músicos y cantantes que pusieron la base de esta música que tanto nos gusta en todas sus acepciones y variaciones. Hoy toca uno de esos programas de simplemente escuchar música, recordar que estamos poniendo canciones de una serie de álbumes que son 500 canciones de la música country, que hay un poquito de todo un poco, que viene muy bien para escuchar, para recordar y para ver un poquito toda esa evolución que ha ido teniendo esta música. Así que hoy no os voy a contar absolutamente nada, ni me voy a emocionar, ni nada de nada. Os doy un día de descanso, así que vamos a escuchar canciones de 4 en 4 para dejarnos simplemente llevar por esta música. Empezamos con Felicity Urquhart con Big Black Cloud, Merle Haggard y Big City, Johnny Cash, Big River y Linda Ronstadt con Blue Bayou.

Y si estos eran cuatro temazos, lo vais a flipar. Roya Kuf, Angie's Smokey Mountain Boys con Blue Eyes Crying in the Rain. Willie Nelson, Blue Eyes Crying in the Rain. Vamos a ver estas dos versiones, una junto a la otra. Nuestro querido Bill Monroe, Angie's Bluegrass Boys con Blue Moon of Kentucky. Y pedazo de canción, Carl Perkins, Blue Sweat Shoes.

Esta la auténtica y verdadera música country, esa real traditional country music, esa que no olvida sus raíces. Este es tu programa, Blowing in the Metropolitan Winds. Honky Tonk, Western Swing, Outlaw, Rockabilly, Bluegrass, toda esa música que se hace desde el corazón, con pasión y sin olvidar aquellos que pusieron las bases de esta música que tanto nos gusta. Gracias por acompañarme desde hace más de 12 años y os recuerdo que podéis volver a escuchar los programas en iVoox, en Maribipolitan. Keep the tradition alive y que la música

Y seguimos con otros cuatro temas: Boop Scootin' Boogie de Brooks and Dunn, Hank Williams Jr. con Born to Boogie, Sarah Evans Born to Fly y Ted Duffans Texans Born to Lose.

ya para terminar el programa vamos con las últimas cuatro canciones: Born to Survive de Troy Casardale, de Sandy Posey, Bring Him Home Safely to Me, Bukaru de Buck Owens and the Bukarus y de Dwight Joachan, Bury Me junto a Maria McKee. Gracias por estar ahí, por acompañarme una semana más. Disfrutad todo lo que podáis cada día y, como siempre decimos, que la música nos acompañe siempre.

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Una semana más, volvemos a estar en tu grata compañía aquí en este programa radiofónico que ya conoces más que de sobra por la larga andadura que tiene ya atrás de sí. En este programa, como bien te digo, se llama Trovador Urbano. Lo estás disfrutándolo a través de tu FM preferida, tu app preferida o tu página web preferida, como también lo puedes estar realizando a través del podcast del programa saltomatarradiorock.com/trovador-urbano. Te habla David Calderón y espero que esta intensa hora de Radio Rock, de pura Radio Rock, te sirva para conocer bandas más que interesantes. Trovador Urbano radio@gmail.com, nuestro email de contacto y también nuestro blog y podcast asaltomataradiorock.com/trovador-urbano, donde puedes escuchar programas más largos, donde realizamos varias entrevistas a muchas de las bandas que te proponemos semana tras semana. Vamos a comenzar con heavy metal, con gente veterana en esto de la escena del rock o del heavy metal madrileño, pioneros en el resurgimiento del heavy metal madrileño allá por mediados de los años 90, después de ese impasse de la caída de los grandes y donde hubo un bagaje un tanto difícil para los amantes del género, entre ellos el que te habla, que lo vivió. Y esa banda es Inner Bees. A través de uno de sus guitarristas, Javi, nos hace llegar esta propuesta de tres temas por el momento, del cual están preparando un EP ya al completo. Vamos a conocer a Inner Bees con este I Am Alive, que suena tras mis palabras, para comenzar la nueva edición del programa. Como siempre, mil gracias por la escucha. Inner Bees.

conserva esas incipientes, desde luego, estructuras de lo que luego se denominó el power metal y que fue el gran eje principal de todo lo que era un heavy metal de segunda generación, no de corte clásico. Y desde luego, Javi, que provenía de unos muy primitivos, Dartmoor, sigue estando en la brecha y sigue en este caso acercándonos la música de su banda Inner Beast, que nos lleva hasta Elorrio, hasta Vizcaya, para conocer la segunda obra fonográfica de Sugoi, una banda que ya tienes más que escuchado en el programa y que nos vuelve a traer este trabajo al completo en su lengua materna, en euskera, con 10 cortes de puro heavy metal, donde Sugoi vuelve a estar dando forma a Reset, que es este trabajo donde los zombies están manejando por IAs, que es la mano, yo entiendo, esa IA que maneja el mundo, o que va a manejar el mundo, o que va a destrozar el mundo, no lo sé, pero Sugoi, a través de su portada y a través de sus letras, nos cuenta con su prima personal dentro de Reset, y en este Bioz y Luna, lo que supone el nuevo trabajo de estos vascos, de estos euskaldunes, que son Sugoi.

Y esto es real. Diploma de honor al conjunto Istar del Hospital Psiquiátrico de San José. La banda de José Luis Rodríguez Morcuén de Istar, allá por el año 76, año 77, tocó en el Psiquiátrico de San José. Creo que, diciéndotelo así un poco a vuela pluma, era el conocido psiquiátrico de Ciempozuelos, muy conocido por la importancia que ha tenido en ese apartado de la salud mental aquí en Madrid. Y dentro de ese conglomerado de circunstancias, porque al final José Luis siempre es una caja de sorpresas, es una de las personas más inquietas del mundo del rock, escribe y hace discos tanto con Istar como con su segundo apellido, Morcuende, como Churro, pero con una coherencia y una constancia realmente reseñable. Dentro de estos cortes y dentro de este título tan extravagante, esta es la realidad, es uno de los cortes que te propone la nueva obra de Istar, y que además una cosa que tiene José Luis es que la veteranía muchas veces pone los puntos sobre las íes, y él nos lo cuenta a su manera, pero con esta es la realidad nos lo vuelve a confrontar con un mundo que ojalá fuera mucho más sano, al menos también a él le gustaría, como a los que estamos ahora mismo, seguramente con esa cordura que conlleva el mundo del rock, estar también en esa misma vereda. Istar, esta es la realidad, dentro de ese diploma de honor al conjunto Istar del Hospital Psiquiátrico de San José.

Junto a Javier Mira, ya sabéis, Tritón, Punto de Mira, muchas bandas de las importantes dentro del heavy metal, una de las grandes piezas de las seis cuerdas de nuestro país, y también a Nacho Ortiz, que han hecho un trabajo redondo y que nos lleva también a seguir conociendo más obras. En este caso nos vamos a acercar a conocer concretamente lo que es la última proposición. Si suena de esta manera, suena un poco de aquella manera, pero desde bandas asociadas en Asalto Mata RadioRock.com, donde tenemos alojado nuestro blog y podcast, pues una de esas bandas asociadas son Miguel Inestable y Cuti Bericaz, en este caso, pero ellos son Los Inestables. Vamos a escuchar El Coyote, como bien te digo, es una recomendación, la recomendación semanal que hacemos desde asaltomatarradiorock.com y de sus bandas asociadas. Ahí tienes a Inestables.

Ahí está, en este caso Inestables, aunque el vídeo realmente está mencionado, si lo quieres ver en redes, Miguel Inestable y Cuti Bericaz, con este El Coyote es Inestables, el nombre de la banda, esa recomendación desde Asalto Mata Radio Rock con y que nos lleva a escuchar la nueva obra de Lou Bak, la banda madrileña, donde cada vez el rock americano es más profundo, las señales identitarias con los años 70 y sobre todo la primera mitad de los años 70 a través de Human Side On y el coqueteo con algunos estilos que no eran habituales en el Lou Bak, que nos vuelve a dar una obra redonda que además te lo ofrecen si quieres hacerte con él en formato vinilo. Human Side On y este Cheers and Joy es el tema que te proponemos para que vayas conociendo lo que supone esta nueva obra de los madrileños Lou Bak.

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Ahí está la banda Seven Sister, que luego son los actuales Phantom Spell. Hay algunas algunos de sus componentes, el guitarra y voz, como si le echas una buena oreja. Y como te digo, pues era el tema que nos han pedido para seguir escuchando más música aquí en el programa, en Trovador Urbano. Más de medio programa ya, todavía nos queda mucho que ofrecerte, como estos lleidanos que se llaman Ghost Mullat y que a través de este vinilo nos ofrecen un punk rock cantado en su lengua materna, en catalán, que suena muy bien, suena contundente. Si te paras a escuchar un poco las letras, la verdad es que son muy interesantes e incidentes o incisientes, no sé cómo sería ahora mismo, se me va un poco el léxico, el lenguaje, pero Sol de Ponent nos pone en la pista de una muy interesante, de una banda que, una zona que muchas veces no conocemos mucho su música, pero a pesar de las distancias que tienen entre la parte más llana y el Pirineo, tiene bandas interesantes, y una de ellas desde luego son Ghost Mullat. Como bien te digo, hazte con su vinilo escuchando, que seguro que te van a picar, este Sol de Ponent.

Vámonos hasta Vitoria-Gasteiz para conocer un single que nos hicieron partícipe estos The Twin Rebels. Vamos a acercarnos a este rock psicodélico con una formación realmente interesante por esa amalgama y por una sonoridad de corte muy clásico. Ellos tienen un primer larga duración en formato LP que salió, bueno, se denomina Was the Dreamer, y que también tiene un tiempo como este 7 pulgadas que salió a través de Action Weekend Record y que contiene Make a Living, Make a Life, y el que vas a escuchar a continuación, There Was a Summer, de estos euskaldunes que son The Twin Rebels.

La verdad es que le entra a uno la melancolía, como diría en el siglo XIX, pero con la alegría de la relajación, que es al fin y al cabo este pasaje que nos han ofrecido esta interesantísima banda de Twin Rebels desde tierras vascas, que no nos deja de seguir en el Cantábrico a través de la... Te iba a decir, es otra banda la que te iba a proponer, ¿no? Ahora vamos a escuchar a The Noise Rebel, Castilla, esto es otra historia. nos se hicieron llegar este Condenado, 5 cortes de la banda de Cuellar de Segovia, que fue grabado cerquita del norte, en Iker Piedrafita, en el norte, en sus estudios, Iker Piedrafita, hijo de Alfredo Piedrafita, en el sótano estudio, y donde cuentan con la participación de la banda vallisoletana Free City en uno de sus cortes, concretamente en Mi Cabeza. Nos acercamos al hardcore punk en una tierra que la verdad es que ese sonido se lleva por un poco por el conocimiento de bandas que nos han hecho llegar su música, y The Noise Rebel es una buena referencia a través de estos 5 cortes que puedes hacerte con él en formato físico, y del cual extraemos Iré al Infierno.

Y con esta banda, con The Noise Rebel, cerramos la nueva edición del programa con contundencia, con letras hirientes, pero diciendo verdades como puños. The Noise Rebel, que nos lleva, como siempre, al agradecerte eternamente el que hayas estado con nosotros en estas 60 minutos de pura radio rock en Trovador Urbano, en donde nos hayas estado escuchando en tu FM preferida, en tu página web preferida, a través de tu app preferida, trovadorurbanoradio@gmail.com. para que te pongas en contacto con nosotros, y también, como no, nuestro blog y podcast, donde puedes escuchar entrevistas más largas de muchas de estas bandas a través de asaltomatarradiorock.com/trovador-urbano. Como te digo, un auténtico placer el haber estado contigo, y como nos gusta siempre, nos gusta cerrar con un clásico de esos grandes. Antes hacíamos referencia con Inner Beast, que fueron de los que volvieron a encender la llama del heavy metal pasados los mediados 90s, y una de esas bandas que mantuvo la llama alto en el candelero del heavy metal nacional, como fueron Barón Rojo, en este año 1987, y con aquel Tierra de Nadie empezaba, como te digo, un declive que afectaba a todo el rock duro nacional. Pero Tierra de Nadie es una de esas de esos temas que tiene esencia, y que a pesar de que no sea popular en un momento el género, las bandas siguen ofreciendo grandes canciones. Como siempre, mil gracias por la escucha, nos escuchamos en 7 días, disfruta de la vida y disfruta de Tierra de Nadie. Como siempre, gracias, hasta pronto, Barón Rojo.

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